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0: en pista Punta Taquara. Hoy, con la ausencia circunstancial de Julio Escobar, será reemplazado por Pacho Quiroz. Anunciamos la presencia del conjunto Pena y Olvido. Fenomenal actuación hoy aquí en Maripista. A partir de las 22:30 horas pasarán por la ventanilla, que será atendida por doña Ramona, como siempre, amablemente. Hoy
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2: ¿Va queriendo? Sí, señor. Muchas gracias a todos. Muchas gracias a todos por participar en este show en vivo. Muchas gracias, señores. ¡Nos vamos, señores!

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El talar es un lunar que habita en soledad en el medio de los campos, hospedaje de los cantos de las aves pasajeras, paraíso del zorzal y de las palomas mensajeras.

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1: 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Vale, ¿cómo está, hermano querido? Eso, mira. 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Cuaco, tema musical, vista orito, o sea, ¿eh? Ellos aconsejan, se ruya por ahí.

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Ya no.

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4: O se miramos.

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3: Muy, pero muy buenos días. ¿Cómo están, mi gente hermosa? Bienvenido al espacio Arriba, Arriba, Arriba la mañana. Aquí con Silvi Leite y Gilberto Almides. Agradece incluso sin motivo, porque cuando agradeces sin razón, la vida te da más razones para agradecer. Hoy no esperes a que algo grande pase para sonreír. Sonríe y lo grande empezará dentro de ti. Somos creación de Dios, no te creas menos que nadie.
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1: Buen día. Ya estamos aquí con ustedes y para ustedes. Son las 9 de la mañana con 29 minutos. ¿Cómo están mis gente? ¿Cómo están esos corazoncitos bellos ahí del otro lado, la que me están acompañando ya aquí a través del 87.9 Radio 3 de Febrero? Ya veníamos ya con ese saludito de todos los días, con buena música la mando a mi compañero Gilberto Almídez. Buen día, Gilberto Almídez, ¿cómo estás?
2: ¡Buenos días! ¿Cómo están?
1: ¡Epa! Hoy pues ya es el 15 y... Hoy ya es el 15. ¡Oh, uma, la plata a mí! 9 de la mañana con 30 minutos. Ustedes ven, mire que hoy no voy a estar hablando mucho. Y mi garganta como desde ayer que está así macaneando y nada. O sea que hice gárgara, hice... preparé un poco miel con canela, todas esas cosas para que pueda venir. Oye, si no, de catumo, ay, ayucuri. Y el saludito correspondiente, ya estamos ya en vivo y directo para el Paraguay y el mundo. Vía Tiki.

poder. Vos sabés que dije que yo no iba a gritar hoy. Acá, ayer fue una vaina. Hola, Jimmy, ¿qué tal?

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1: Estamos saludando así con esta hermosa canción a toda la gente maravillosa, ¿eh? Pero voy a estar hablando poquito, porque mi garganta no me está permitiendo.

Así que voy a estar hablando poquito a poquito hoy, así medio suavecito voy a estar, pero estoy con ustedes. Hola, Cachuchito Chumi, la mami bella desde Japón.

0: fuerte para los corazoncitos bellos y enamorados, enamorados.
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0: Hola, hermosa, dice la profe Gladys. Bueno.

0: Aide, síguemelo.
1: Bueno. 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Arriba la mañana.
0: Epa, ahí está Francisca, tu pedido.
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0: viene gira la primavera. Buscando un poco en esa música, la primavera, con todas las primadas.
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0: Saludito para Tere Cardoso, ¿Cómo amaneciste, Silvi Leite? Bien, ¿verdad? Bien.

0: través de TikTok.
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0: Yeto, este tema de dos mujeres, un camino, ¿eh? Yeto,

buen día. Buen día, Silvia, dice Sunny Leite, mi hermana. Desde Villa Elisa. Buen día, claro que sí, buen día. Aquí cocidito con chispita ahí. Qué rico. Yo tomé un poco, dos tazas de cocido para venir. Ni una useína. Me duele mi garganta, pero soy un jefe formal. Me dijo una persona antes de venir a la radio. A mí te que nada, esa boca y fíjese.

0: cuando un dolorcito de garganta volvió un poco mi voz romántica.
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0: en
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0: época de
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0: sintonía de amor.
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0: 50 minutos a la hora 9 de la mañana.

0: envía su foto con su hija, ¿eh? A esta que hermosa. Desde Formosa, República Argentina, Raki nos acompaña aquí al programa y envía su foto, Maena. Gracias. Pero realmente, ¿qué pasó de Sol y al mí?
1: Da pena hacer esa foto.
0: ¿Qué pasó de Solji? ¡Solji!

¿Vos sabés que a Solchi ni le llegan los mensajes? Almire. A Solchi ni no le llegan los mensajes. Raro, ese euro está indo por el hospital. Por el hospital.

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Barrio Fátima, una sintonía total. Ella está escuchando con su abuelo Felipe. Hola, Jesús. Hola, Ale. Aena, mis fieles oyentes.

Aveiro sintonía total como siempre. Itaguá también. Saluditos, saluditos para doña Ana María de

Saludito para Lau, de Frutería Lau. Saludos a ella. Gracias.

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A ver, alguien más me dice desde dónde están escuchando. Buen día, mi bella señora. ¿Me podéis complacer con una música para mi cuñada Blanca que está de cumple?

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2: Lumi Paraguay. Yo no quiero ver música, Lumi. Bailarina.

0: ¿Serio, Goberna? ¿Ven acaso serio?
1: Un poquito más.
0: Sí, un poquito. El 11 es el cumpleaños. Hoy 10 es. Dopa, ve. Vi pan de impresión, pico.
2: Yo fui pan de impresión, no la impresión entero.
0: Vea, ven la culpa, ve. No, pero... ¿Le gustó?

Sí, la, ¿vos sabés qué le llevó? ¿Vos sabés qué le llegó? Le llevó un pack de cerveza a su vez. Andé y cuajo. Otro sasu peja o perire. Menos mal. Y votar Claudio Luca y foto, vio.

0: a mí de no pilla y esté la fuerte. Oye, cago, Gina. Oye.
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0: Hombre fuerte. Hombre fuerte. Ahí está. Vea, vea, vea, vea. No, Berna.

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La

0: La rompe corazones de Mandingo, hey. O sea, te daña con placer, Nacho, hey.
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0: Ore por amor, a

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0: Ya, ya.
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0: Ella es feliz cuando es mala.
2: Lo pedís, lo tenés.
0: Cristóbal Casco, fuera. Tu música. Hola, Hugo. Cristóbal Casco tiene el corazoncito enamorado, ¿eh?

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1: Vamos a ver, compañero. Ahí vamos. Muchísimas gracias, mi gente de Telco. Gracias. Hoy superamos los 10.000 corazones. Aena, muchas gracias. Arroba Similite, sígueme aquí en TikTok. Nos vemos todos, pero todos los días.
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0: Gracias, gracias, gracias, mi TikToker. Disfrutemos de esta hermosa mañana, de todos los días, de todo el día, porque este va a ser un día maravilloso. Tenemos un solcito radiante, bellísimo, así que a disfrutar, mi corazones. Vamos a ponernos a solearnos por lo menos 10, 20 minutos. Caminemos descalzo, abracemos árboles, La naturaleza es el mejor remedio, la medicina para nuestro cuerpo. Gracias, gracias Jacqueline, gracias mi TikToker, vamos a vender, ¿sí?
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10:46 y muchísimas gracias a todos por su mensaje. Ya está todo leído los mensajes, así que gracias de corazón. Y nosotros, por supuesto, ya estamos ya en la recta final de la programación. Gracias a Gilberto Almide por hacer de todo hoy. Y cada vez que voy a gritar, Ani, ¿quieres apucay, jeje? Bueno, la garganta está así más o menos. Vamos a seguir haciendo gárgara. Así que, mi gente, yo sé que mucha gente está así con dolor de garganta. Y yo, por ejemplo, estoy haciendo gárgara de... pongo así hoja de guayaba, también le pongo un poquito de hoja de penicilina, un poquito de se me fue té luego, a herbipaiteupea le pongo un poco de bicarbonato de sodio y hago gárgara de ese, y con eso más o menos estoy ya bien. Y mañana yo ya voy a estar más bien ya, ¿eh? Y también preparo así miel con canela. Canela y con miel. Abatipona, un pedazo y pesaje ore. Y ya me está pasando ya el dolor. Y en el pecho sí que estaba sintiendo así que estaba todo trancado o algo así. Pero con Mandeve ya me estoy sintiendo demasiado bien con ustedes. Y mañana ya voy a estar muchísimo mejor ya con mi remedio yuyo con hasta su EPTI refrescante pojaron sarcue para estar mucho más mejor, ¿eh? Gracias de todo corazón aquí en la voz Silvi Leite, allá del otro lado Gilberto Almide, te damos la gracia por dejarnos ser parte en cada mañana de 9 a 11, arriba, arriba a la mañana, tu programación favorita. Mañana viene miércoles, ombliguito de semana, y hacer ya el wiriri guarara. Nos vamos, Gilberto Almide, con buena música, ¿eh? 10:48 y martes 15 de septiembre. A Beisharo Homa, chau, chau.

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1: ¡Buenos días!
2: ¡Aló, buenos días!
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2: ¿Sí? Aló, buenos días.
3: Buenos días.

0: crees que yo te voy a hacer? Buen día, buen día, buen día, buen día, buen día, buen día, buen día, buen día, buen día. ¿Cómo le va? Saludo afectuoso a toda la gente que sintoniza la radio. ¿Cómo le va? El gusto tremendo de compartir con ustedes de vuelta esta edición número 2 en semana. Hoy martes, Tuki.
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0: Sí, señores, la segunda hora le bajamos lindos vallenatos para compartir con ustedes. En el segundo bloque, en la segunda hora, en los últimos 60 minutos de puro lindos vallenatos para compartir contigo como cada martes. Bueno, somos presentados como siempre en la mañana de hoy con la gente de Productos de Limpieza Mimi, gracias a la amiga Mimi, a Clarita Patiño, gracias también 7 de agosto, muchas gracias también Z Audio Producciones y por supuesto Tuki, por favor, si me podés habilitar también la línea de la oficina del tour de colores, ¿cuál sería, Tuki?
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0: La gente que quieran contactar con nosotros, sumarse con su firma comercial y ser parte del programa sin ningún problema, ¿sí? Simplemente contactan con nosotros en este WhatsApp hasta en este preciso momento y hasta cerquita de las 13 horas.
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0: Ahí nos piden el presupuesto, tenemos el plan perfecto para que puedas promocionar tu negocio, tu firma con nosotros en este horario. Hoy martes, capítulo número 2 en semana, invierno, y hoy en la segunda hora, Tuki, como siempre, los mejores vallenatos. Arrancamos. Buen día, buen día, buen día, buen día. Bienvenidos al tour.

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0: preparando también los mejores vallenatos para compartir con la gente también en esta edición. Una más y vamos a la pequeña venta y cerramos con esto, digo, señor Tuki DJ. Sí, sí, sí. Me gusta. Bueno, a la pequeña pausa, Tuki, y venimos, ¿te parece? Sí. Pequeña pausa y después de la pausa de la radio vendremos nosotros con los mejores vallenatos también para acompañarte aquí en esta linda mañana. Está cerquita de las 13 horas, como es habitual día a día. Bueno, Tuki querido, vamos a la pequeña pausa comercial. Una más. Una más, me parece perfecto. Y luego ya venimos con más buena selección de canciones. Dale, Tuki, una más. ¿Dónde la gente puede contactar con nosotros? Nuestra oficina de marketing.
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0: Sí, señor. Ya tenemos el plan perfecto para promocionar tu negocio, tu firma o tu emprendimiento aquí con nosotros en el programa. Dale, Tuki.

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0: Hello.
1: Aló,
2: ahora sí, lleguen a hacer palmas. 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

0: Estamos matando, ¿ok?
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0: Bueno, los mejores vallenatos que forman parte de este lindo recorrido, capítulo número 2 en semana, aquí en tu radio 87.9, Radio 13 de Febrero, que te acompaña por acá. Los clásicos vallenatos, en pocas palabras, buena selección de canciones, capítulo número 2. Gente que quieran sumarse con su firma comercial, con su producto o su emprendimiento, aquí estamos, ¿eh?
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0: Sí, señor, la gente que quieran contactar con nosotros simplemente se suman y ya son parte del tour de colores. Estamos acá día a día, estamos de lunes a viernes de 11 minutitos hasta cerquita de las 13 horas con la mejor selección de canciones, todos los estilos. Los martes tenemos la

0: 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Saludo a Clarita Patiño y todo su equipo, trabajadores también ahí, con los productos de limpieza Mimi. Vamos, Tuki, vamos avanzando. Buena selección de canciones, los mejores vallenatos te acompañan aquí, como siempre, en esta última hora del programa, hasta cerquita de la una de la tarde, solamente vallenatos.
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0: La gente que quiera contactar con nosotros y sumarse con nosotros y ser parte del tour de colores, simplemente se contactan. ¿Dónde, Tuki?
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0: Y aquí vendemos tu producto, tu marca o tu firma. Por de pronto escuchamos buenos vallenatos en esta linda mañana. Buen día, buen día, buen día. El saludo cordial a todas las diferentes compañías que nos sintonizan a esta hora, escuchando buenos vallenatos hasta cerquita de la una, solamente buenos vallenatos.

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7: Caramelo.
8: Aló, buenos días.

0: Gracias, gracias, mi gente. Y ya tenemos que despedirnos.
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8: Isabela Minervini, mi hija bonita.
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0: Bueno, Toquín, estamos yendo también nosotros la edición del martes con lindos vallenatos, compartiendo con toda la gente trabajadora. Gracias también por permitirnos llegar con la señal de la radio, porque nos dejan estar ahí con ustedes día a día también. Gracias, gracias. Ya en instantes se suma el señor Jena Rojas para darle continuidad a la linda tardecita, también tarde, la primera hora de la tarde en este martes. Estamos yendo nosotros, ¿eh? Muchas gracias a las firmas comerciales, el producto de limpieza Mimi. 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Y por supuesto, una vez más, Tuki, por favor, nuestra línea para la gente que quieran promocionar acá, pocas palabras, buena música, todos los días, de lunes a viernes.
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0: Ahí pueden contactar con nosotros, nos dicen ahí su plan de venta, qué es lo que quieren vender, su negocio, su firma o su emprendimiento. Sin ningún problema, aquí somos abierto a lo que quieras preparar y vender con nosotros, para que sea bien conocido y puedas vender mucho más y mejor. Gracias a todos. Dios mediante, mañana mitad de semana, ombliguito de semana, estamos retornando de vuelta con más buena música aquí en este maravilloso invierno en tu estación de radio 87.9. Hasta mañana. Nos vamos con buenos vallenatos. Chau, hasta mañana.

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2: Bienvenidos sean todos.

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1: Sí, señor, sí, señor, llegando. Buenas tardes. Y está buenas tardes, a full. Nosotros ya estamos pasando buena música acá que le estamos acompañando en este día de tarde. Sí, señor. Feliz día martes para todos. Un bloquecito romántico que estamos pasando por acá, Directo al corazón, chicos, ¿Cómo andamos? Miren, va la situación, malandre, ¿qué tal, Espectacular de 10 puntos que estamos arrancando esta programación, Ahí también ya le estamos saludando a toda la gente que nos están escuchando de la zona, de los lugares, de los trabajos. Como siempre, a los países vecinos también que nos están escuchando a través de la del APP. A través de las aplicaciones que nos están escuchando también, la radio 3 de febrero en el lado de Argentina, Brasil, Chile, ya pasando un poquito más el mar hacia España. Así que saludando totales a toda esta gente maravillosa que ya está en sintonía totales, tanto también le vamos a saludar como siempre a las, ahí está lo que siempre está con nosotros en estas programaciones, a estas firmas comerciales, al taller de bomba y agua de don Antonio Cáceres, al doctor David Quintana, especialista, la señora médica naturalista, la señora Marta, la señora la 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

En las páginas de Gilberto Almides, DJ Almides está entrando también en su página del Tito, ya le puede ir siguiendo también a él, a Full Bloques Romántica, así que vos que estás escuchando ahí la radio, tanto también podés dejar ya los mensajitos que tenemos habilitado, el 0986-431-1327, 0986-431-1327 en esta onda.

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Ahí está, qué buenas canciones que estamos disfrutando en este día espectacular, en este día martes, sí señor, un bloquecito de músicas románticas que estamos pasando, especialmente va para todos los románticos, ¿eh? Y me pregunto, acá en Itá casi poco hay romántico, Gilberto. La malicia será, Tiene esa sangre fría, me parecen los isteñitos, Pocos mensajes que nos están llegando en los números de WhatsApp. Más todavía la gente del Tito será, A full que están ahí dejando los mensajitos. Así que muchísimas gracias a tanto también a toda esta gente maravillosa, que nos están pidiendo una música así también como, de los Temerarios, la amiga Giselle Paredes, que ya en minuto tanto también le vamos a complacer, sí señor, Tanto también le vamos a pasar la aplicación, así para que nos escuche también desde Buenos Aires, allá por Capital Federal, que se encuentra ella. Así que muchísimas gracias a toda esta gente maravillosa también que nos están escuchando, otros que nos están viendo también, a través obviamente de las aplicaciones. Así que a toda la colectividad paraguaya que se encuentra allá por la zona de Buenos Aires, y por qué no, a la provincia también, como siempre, a los residentes, a los paraguayitos por todos lados ahí, Así que saludos, saludos, saludos totales, agradeciendo total también a la radio de la 88.9 Tropical FM, hoy día que estamos haciendo duple, así que muchísimas gracias al amigo Beto Noguera 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Tenemos el mensaje que nos están llegando acá, Gilberto, Un guajeña de la mensaje, Gina Chico. Al amigo El Chivo, mate copio Chivo, mal aporte, Ahí está el amigo Chivo Palacio, que mañana tenemos un bloquecito de estas musicalizaciones también que vamos a pasar al estilo cachaquero, ¿no? Del amigo El Chivo Palacio, Ahí está, mañana vamos a pasar, porque hoy estamos en un bloque romántica. Almirea, oye, pues ya te diseñan de socio, a ver, saludale a Almirea, al Chivo Palacio, Amaneciado, qué malaña de DJ, Chivo, A ver, llegando los mensajitos por acá al 0986 431-327. A ver qué nos dice por acá los grandes amigos desde São Paulo, Brasil. Jaupey, amigo Purete, la música Capé, que sigan adelante. Bendiciones, dice por acá el amigo Ismael. Mateco, Ismael aporte, ¿qué tal por São Paulo, Brasil? El aporte, Botelovina, bebé. Pasá por el tema Amor Eterno, Capé, y saludo al taller Peluche. Ahí están los talleres, A los talleres bautizados. Tanto también como acá con el amigo Sergio, que está dejando acá los mensajitos. Al taller Peluche, algo de mi eterno amor, Ñande, Amor Eterno. Ay, coña, ¿y qué tal más suena, pues, amigo, Al amigo Eddie, mate copio, un saludo para Equipo Depósito, que te estamos escuchando. Ahí están los grandes amigos que están a full ahí trabajando. Si al lado ya acceso, Así que a todas las muchachas, a todos los grandes amigos que están a full ahí escuchando, como siempre, y fanáticos de estas programaciones, Ahí está uno de los Wonderman, el amigo Eddie. Mate copio, Eddie, Y saludo a todos los amigos. A ver qué tal, mi amigo, saludo desde Villa Rosana, una bendición, dice. Ahí está el amigo Freddy, muchas gracias. Isabel, que nos dice por acá con un hola, que está dejando también una señal, que está ahí escuchando la radio, Saludo a Oscar Palacio, dice. Ahí está el amigo Oscar Palacio, que le están saludando. 15 días de lluvia directo Macapé, dice por acá, En Brasil, gente, en Brasil, ahí nada, mire, En cualquier momento, amigo, dice por acá. Dale, pues, yúndeme a veces, socio, ahí, el amigo del Chivo Palacio. Yúndeme a veces, siempre y cuando tenés la puerta abierta para vos, mi amigo, Ya 56 minutos que estamos avanzando de las 15 horas. Seguimos escuchando en este bloque romántica.

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2: Ay, ya he enamorado de un fantasma que nos trae. Qué hermosas canciones que nos trae este grupazo, el grupo Liberación. Espectacular la música, las selecciones musicales que está pasando acá Gilberto Almídez. Y siempre y cuando que estamos aprovechando los 120 minutos que tenemos de programaciones. Así que ahí también le vamos a saludar a todos los grandes amigos que nos están dejando los mensajitos en los números del WhatsApp. Pero otro que se están apurando a ellas que escuchar ya la música que nos están pidiendo por acá Gilberto. No todo este estilo de música romántica como Juan Gabriel, ahí está la gente que están a full ahí trabajando allá por esta metalúrgica, ahí está en la empresa, no tiramos nombre chicos, así que capaz piensan por ahí que le estamos haciendo publicidad también, pero no estamos tirando nombre, pero están a full ahí trabajando, allá por la metalúrgica lado Paranambu City, que están ahí, están toditas las muchachas ahí, así que algo de Juan Gabriel que nos está pidiendo. Ya está, ya el minuto que le vamos a complacer, ya anotado, ya tenemos registrado por acá, al amiguito Beto Noguera Producciones también, como siempre también ahí a full están trabajando en la parte de serigrafía, Gilberto, muy pronto vamos a pedirle también para nuestra remera acá de la radio, Gilberto, si te parece también a vos, personal. Ah, y por eso te digo, para nosotros. A pijama, tiene que ser para nosotros, calladito nomás, eso es calladito nomás. Así que saludo allá al amigo Beto Noguera Producciones, a full que está trabajando seguramente ahí, a ver qué más tenemos por acá. Hola Cancherito, puede ser la música de Tentación, cualquiera nomás, dice por acá. Ya está, ya, algo de Tentación también que no está, a mi linda madre, dice, ya sé qué linda, a mi linda madre. A mi linda madre que nos está pidiendo por acá. Vaya, pues está Gilberto, Audio, tenemos audio por acá. A ver qué nos dice lo grande.
3: Hola, Cancherito, ¿qué tal? ¿Cómo estás?
2: Bien o más. ¿Quién vio? ¿Vos quién eres? ¿Quién vos es? A ver, vamos a escuchar otra vez.
3: Hola, Cancherito, ¿qué tal? ¿Cómo estás?
2: No. No sé, ¿quién es Gilberto? A ver si me puede ayudar Gilberto, No, la verdad que no sé. ¿No es Norma, no? Norma no es. Norma no es. No, no es Frey Wanda, amigo, Si me puede ayudar también Gilberto, Dale pues, no me deje acá con... No se puede decir con la gana, ¿no? Ni por medio quiero saber. Tiene que adivinar de las... Vamos a escuchar otra vez este último audio. A ver qué nos dice, a ver. Ah, no, pero me tengo que... hablando tanto también esto, quiero que... O sea, quiero informar también esto que le estaba buscando unas hermanas, ya se están buscando por acá. Mirna Osorio le está buscando a su hermana Norma Elizabeth Osorio. Me tiene un poco conocido este nombre, apellido así, Gilberto, Norma Elizabeth Osorio, ahí le están buscando la hermana que hace mucho que está por Ita, según como me cuenta, ¿no? Y que no sabe más nada de ella, así que este numerito también, no sé si vamos a lanzar este al aire o que se comunique conmigo Gilberto, bueno, voy a pasar entonces este número al aire porque ya su hermana dejó también acá, Si por ahí sí le conocen a la amiga Norma Elizabeth Osorio, su hermana Mirna Osorio le está buscando, Y el numerito dejó por acá, es el 0994-654-857. 0994-654-857 que le está buscando a Norma Elizabeth Osorio. Ahí está Mirna Osorio que le está buscando, ya 41 minutitos que está avanzando de las 16 horas, llegando multitud de mensajes, tanto también en los en esta página del TikTok, Gilberto. No sé cómo hacemos, si complacemos con más pedidos o pasamos los mensajes. Pasamos la música. Mensaje, acá que nos dice, bien ahí Cancherito, dice por acá. A ver, Viviana Infran, ahí está la gente de la compañía Curupica City, A ver cuándo me invita por ahí, Viviana Infran, cuándo me invita por la casa, le deseo mucha suerte, dice por acá. Luli, tanto también quiere que le dedique una música a Gilberto, Ya está, Carmen, ¿qué tal, Carmencita? ¿Cómo andamos? Muy buena la programación, familia Mieres, desde el barrio San Antonio, dice. Gracias, Carmencita, ¿eh? Y ahí a familiares Mieres del barrio San Antonio, muchas gracias ahí que nos está dejando también los mensajitos. A la gente de los grupos del WhatsApp de Nueva Estrella también, así que ahí que se están hinchando uno al otro. Vamos a hacer todo lo posible también de complacer una música, pero esta está pidiendo una música cachasquera, pero mañana vamos a pasar, mañana en el bloque cachasquera le podemos complacer, sí señor, obviamente. Ya 43 minutitos que está avanzando de las 16 horas, vamos a seguir complaciendo pedido, ¿te parece el mies? Ya 43 minutitos de las 16 horas seguimos complaciendo tu pedido.
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0: Buenas.
1: ¡El Bauca!
0: Igualito la voz de Bronco tengo a mí, de Guadalupe en Barça, ¿eh? Espectacular, chicos, ¿eh? Espectacular como la pasamos el día de hoy, siempre y cuando estamos aprovechando los 120 minutos de programaciones. Este bloque es romántica, especialmente para los románticos, ¿eh? Mientras que nosotros ya nos estamos levantando, ya Ropu Amaro, bueno, chicos, que ya en minuto está con ustedes también el compañero don José Félix Mendoza, ¿eh? En minuto, en la Pepe ya, hoy quema gatujina, ¿eh? A full también, como siempre, ya de pie al cañón va a estar con ustedes. Gilberto Mide, muchísimas gracias ya por el aguante, ¿eh? Así que tenés que tener el aguante también para aguantar al cancherito. Y sí, como siempre, también a toda esta página del Tito le agradecemos infinitamente a todos los que llegaron a dejar los mensajitos, tanto también como a los números del WhatsApp, pero a todos los que nos llegaron a escuchar, muchísimas gracias. Y como siempre, a las firmas comerciales. Y hoy día nos estamos despidiendo con este tema, chicos, ¿eh? Así que con este tema, si esto no te gusta, es volver a llegar, es mental, llegar de chico, cuéntame. Hasta mañana, nos vemos.

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1: Un placer enorme de acompañarles a ustedes 17.4 minutos en la República del Paraguay. Estamos en Radio 3 de febrero, la 87.9 FM, compartiendo con ustedes Sapucay, el grito de la esperanza. Bueno, hoy estamos con Almides en la parte técnica, desde estudio principal, licenciado Rubén Patiño. Hoy, dos interesantes acontecimientos tuvo la historia de nuestro país con respecto a la música. El fallecimiento de Emiliano R. Fernández y de Luis Alberto del Paraná. Todos acontecimientos. Y entonces, con justa razón, eligieron para que sea del Día de la Polca Paraguaya, el Día de la Polca Paraguaya. ¿Cómo ocurrió todo esto, este acontecimiento? Se celebra cada 15 de septiembre en honor a dos grandes referentes de la cultura nacional. Todo, como estaba diciendo, la conmemoración recuerda el aniversario de fallecimiento de dos mitos de la música y la poesía popular. El poeta Verde Olivo. Poeta Verde Olivo. Emiliano ve normalmente. Oye, sana la Illao Verde Olivo. El poeta Verde Olivo, Emiliano R. Fernández, quien murió en el año 15 de septiembre del año 1949. El célebre cantante Luis Alberto del Paraná, quien falleció un 15 de septiembre del año 1974. La fecha fue establecida oficialmente mediante la ley número 4366/2011, promulgada el 1 de julio del año 2011. La polca paraguaya es considerada la expresión musical y danza nacional por excelencia. Combina influencias europeas del siglo XIX con el sentir tradicional y el característico ritmo del sincopado paraguayo. Para escuchar y conocer más sobre la historia de la polca y sus máximas expresiones, tenemos que escucharlo sinceramente. Por ejemplo, las letras de Emiliano R. Fernández, por ejemplo, todas las letras de Emiliano R. Fernández. Y la música de Luis Alberto del Paraná. Porque también él escribe algunas polcas paraguayas, Luis Alberto del Paraná. Pero Emiliano R. Fernández es eminentemente la poesía, o prácticamente la poesía, porque él también canta. Pe un monje pura hija, mi polka yaje, o un micheiteo, hija, pe estacionero, un mío pura hija y teja, o pura hija y música. Tal vez en un solo ritmo, la. La estudio sobre la música, sobre el pentagrama, tal vez, sobre algunas de emojendá lleva la música. Eso tiene también su nombre técnico. Y Catuán lo mitad o gusta ya. Por ejemplo, en La Cautiva, yo escribía que es La Cautiva. Ojo, otro país, ¿ve? Por ejemplo, Brasil, ¿ve? O toma otro estilo allá, pero la letra o seguí igual. O sea que, o introducir otra forma, otro estilo. Entonces, así yo creo que fue también con la gente, con Emiliano R. Fernández. Bien. En homenaje a estos dos grandes, ¿qué tema tenemos, Alvides?
2: ¿Con cuál empezamos?
1: Y con cualquiera de los dos, mi querido.
2: Bueno, vamos con Asunción del Paraguay.
1: Ese de Emiliano. Asunción del Paraguay. Pero Emiliano R. Fernández, ojo, ojo, otro lado, vete ahí bohemio allá. Ja. Oye, pues hay guardias y nada, es el yare índela y guardias aún se enjo. A ustedes, Iñandés y nada, Ramba, ella bajo esa anga, Urla Asunción del Paraguay. Emiliano R. Fernández, letra y la interpretación de. Bueno, vamos a dejar ahí, pero por lo menos la letra de Emiliano R. Fernández, escuchamos Asunción.

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4: Quisiera retrotraer otra vez esto de la música de Asunción. Ustedes ya escucharon, ¿verdad? Bueno, Emiliano R. Fernández, hola, Chaco y Jaume, eso es la, como militar ya eso es. A ver, Yareí, eso es lo que le está diciendo, y le enviaron a Peña Hermosa, en la de alta seguridad, y Navamba, y bebé, añete, no construí point, y la cárcel, o sea, ahora Jaume, bandido, último bandido, ya ve allá. La Peña Hermosa, era mi Chaco. En aquel entonces inhóspito, Chaco. Ja, pey, hoy purú, donde a ver la metáfora, se me mando ahí, en la vida, pues no podemos saber todo, ¿verdad? Pero por lo menos en el colegio, si entra el colegio en nosotros y nosotros no entramos en el colegio, en las clases cuando nos explican, y esto de la metáfora oñeme tercer grado y oñeme la metáfora hipérbole personificación oñeme en baiteumia. Por eso es que muchos de los poetas alaban a Emiliano R. Fernández porque utiliza muy bien el yo para. Hoy que yo cabe la castellano a guaraní. Hoy por cual la metáfora es a la hipérbole. La hipérbole significa exageración. Y la metáfora es una pequeña comparación, pero no utilizando el adverbio como, de cómo hemos ido yo, ya pebeja, ya oye, poma comparación. Esta mesa redonda es como un pastel, ese es Aipurú, pero tiene personificación. ¿Vale? Bueno, déjate un ejemplo de esta mesa redonda. Y la metáfora no utiliza. Esta mesa redonda es un pastel delicioso a ese. Bueno, vea la metáfora, ya un ejemplo. Hacemos un mando con metáfora ahí en baila esta chica que se cree imponente, o sea, a lo mejor te analfabeto de la gran siete de la música y se entiende allá. Pero ahí al lado del compañero le dijo, yo entiendo su metáfora, y ella la bailera, ella. La tipo tenía un ella que era el compañero. ¿Qué? Hey, su bebé, otra, Pérez, me llamo Jessica, Pérez, no sé cómo se llama. ¿Qué? Hey, metáfora. ¿Y qué es eso? No digo, ahí me veo la metáfora, ya. Digo, ahí la metáfora, de ahí televisión, ya. Mi olla. A lo mejor la baile. No hay la metáfora. Bueno, otra cosa. Ya está con Irlanda y ahí hay la metáfora, pero por lo menos aquella persona que supuestamente conoce, ¿verdad? Tiene que tener un conocimiento básico cuando uno va a estar A lo mejor se entero va en el cuajé. Pero añe ambaite y la happy en buquea ya. Upea. Entonces añe ambaite. Pero no todas las cosas voy a conocer. No todas las cosas voy a conocer. Y retrotrayendo, estaba diciendo de todo eso después de esta perorata que estoy diciendo. Gloria y que estoy diciendo. Emiliano R. Fernández, ojo la peña hermosa, ¿ves? Ojo la peña, llegó a la hace un pebe, o sea, igual está monovelado cañín para ir. Y es imposible, mi querido amigo, amiga, es imposible de que a un bohemio le quieran sacar, aunque le lleve en las chinas, o sea. La bohemio es bohemio de nacimiento. Emiliano R. Fernández es un bohemio. De la, y cuando la historia es a Bogu familia Boreco, lo mitando y cuapa, ¿inde? Moillo es unos cuantos de allá. Es un bohemio, amigo, amiga. Y Emiliano R. Fernández entonces le llevaron ahí a Peña Hermosa. A usted veo escribir Asunción. A pete y día ve. Otro jugueruso de iglesia. Ni mollaza, güey, una eja, güey. Ni mollaza, güey, a la avión. A otro jugueruso de iglesia. A usted vengo de hija, o ni mollaza, pete y uira y pepo, arise, güey, ja. Usted ha tenido avión, avión, pe. A usted y al lado. Por eso ahí está entonces utilizando la metáfora. Vean la ese mía, ve. Interesante. Si pudiera tener que hacer un programa de 120 minutos sobre Emiliano R. Fernández, a lo mejor o falta para llegar de allá de ahí, la tiempo ya añeja o la vivencia del Emiliano R. Fernández. ¿Por qué le digo esto? ¿Cómo va a tener edad determinada y castumas ahí a llevar? Nunca suelo decir. En la escuela municipal Roque Centurión Miranda, escuela municipal radial y televisiva, y nada. No puede ser estudiado. Entonces, teníamos que investigar a alguno de los poetas. Yo tomé el atrevimiento de, gracias a Ángel Gini Jara también, que es el más estudioso, con Francia Campos tal vez, estudioso de Emiliano R. Fernández, pero ojalá llegue su de Gini Jara a Francia Campos, que son los profesores en aquel entonces. A eso ese profe se a investigar se cuál Emiliano, y él me ayudó bastante y suficiente, y todos los libretos, porque en aquel entonces se hacía el libreto radial, o tenía que presentar un libreto 5 minutos o 2 minutos a la publicidad, PAP libre, donde me era la de operador, ves a la operadora, ni atender a esa y mira donde la de Yocoana. O sea que todo eso programado para una hora de programa, vos tenías que hacer libreto radial. Cuando yo ya podía ver, se hubiera desorden, tesa, pues donde la se. Ni en Bahía o para decir la se programa, cuando en Bahoraina. Y me haya ande Bahía y 24 yo me había, esa en Bahía. Y ahí yo comencé a investigar a Emiliano R. Fernández, mi amigo, amiga. Eso pasó en el año 1900, me acuerdo yo, 1983,

0: Estudiaba todo eso también, ¿verdad? Y la animación artística se llama de otra materia que llevábamos también. Entonces, ahí yo conozco muchas historias de Emiliano R. Fernández. La letra, música, ya pues, Emiliano R. Fernández. 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O sea, hoy estamos ya 15 ya. A ver, un poco, 20 días de más. Impresionante ya. 15 días nomás. Bueno, ¿cómo te va, licenciada Griselda Fernández? Un placer enorme saludarte. Muy buenas tardes.
1: Buenas tardes, muy bien. ¿Qué tal están ustedes?
0: Bien, estamos acá en la radio. Y bueno, como coordinadora de la Capilla San Miguel Arcángel del barrio Cerro Corá, tuvimos una noticia no muy buena, ingrata, a pocos días nada más, porque el novenario ya comienza este sábado. La visita de persona ajena a su buena vida. Y entonces comienzan a dedicarse a robar, tal vez para llenarse de sus vicios o no sé. Pero es cierto, es lo que pasó, licenciada, de todo lo que estoy diciendo.
1: Así mismo es, lastimosamente ayer a la mañana nos fuimos para proseguir con las refacciones, arreglos que estábamos haciendo y bueno, nos encontramos con la triste noticia de que todo nuestro sistema eléctrico y cableado de la parte de afuera estaba dañado, cortado la bajada de la ANDE de manera directa, el que conecta con la capilla antigua.

0: va para los baños, o sea, totalmente fueron hurtados nuestros cables y también los focos y demás que tenemos afuera para la iluminación.
1: Uh-huh. De hecho, que seguramente esto llevaron a la comisaría para denunciar, ¿verdad?
0: Sí, hicimos la denuncia correspondiente, avisamos también en los medios, ¿verdad? Para que la gente se entere un poquito y por ahí se solidarice con nosotros. Estuvimos también ya enviando en los grupos y bueno, ver la manera de solucionar, porque estábamos ya muy próximos a nuestra fiesta y nos cayó como un balde de agua fría, como se dice comúnmente, pero estamos ahí en la lucha.
1: Bueno, para ir directamente a la solidaridad, porque hay muchísimos devotos de San Miguel Arcángel, porque ahí se va a necesitar un montón de cables seguramente para que pueda mantener otra vez la lumínica en la capilla. Más o menos, ¿cuántos metros de cables se necesita, licenciada, para que la gente solidaria que pueda ir aportando y acompañando también todo esto?
0: Sí, en principio serían para la parte exterior más o menos 38 metros, la parte también del fondo, o sea, más o menos entre 80, 90 metros es lo que estábamos necesitando, el cable, ¿verdad?, que es el prensado. Estuvimos hoy viendo con algunos amigos también, ¿verdad?, que ya enseguida nos llamaron, nos consultaron. Eso también quiero aprovechar este medio y agradecer a aquellas personas que en el momento ya se solidarizaron. Estaba con nosotros el señor Rafael Velázquez, la profe Crescencia, también el señor René Melgarejo. Ellos se acercaron, ¿verdad?, el señor Marcelo, que es el electricista también, y aportaron su granito de arena, ¿verdad? Desde hoy nosotros ya estamos contando nuevamente con la parte lumínica, la parte de afuera. Falta todavía la parte de adentro, colocar los focos, pero por lo menos ya restablecimos el tema eléctrico desde la bajada de la Ande. Y entre mañana estaríamos nosotros continuando, ¿verdad? Lo que estamos necesitando nuevamente serían los focos, portafocos, reflectores, todo eso para que podamos volver a tener una buena iluminación.
1: Bueno, ¿y cómo puede la gente solidaria, devoto a San Miguel Arcángel, pueda hacer esto, acercarse? Y por lo menos sería interesante también que acerquen ya esos focos para que pueda tener, como siempre, esa iluminación que se necesita en una capilla ya próxima al novenario.
0: Y nosotros ahora mismo estamos en la capilla casi todos los días, desde la mañana hasta la tarde, o igual pueden contactar conmigo o con alguien de la comisión también, no hay ningún problema en eso, para que nosotros podamos ir recibiendo también los aportes, las donaciones, o si quieren llevar hasta la capilla. Estamos desde estos días, ya mañana y tarde prácticamente, porque tenemos gente también que está trabajando con la pintura, estamos avanzando también con nuestro tinglado, entonces estamos por ahí.
1: Bueno, licenciada Griselda, ¿qué le dijo la policía? Ellos saben todo, el manejo donde recorren estos amigos de los ajenos, ¿qué le dijo a ustedes?
0: Y la verdad que nos dijeron que nos iban a ayudar un poquito con el tema del patrullaje, ¿verdad? Si teníamos algún vecino que contaba con una cámara para poder ver y determinar quién pudo haber sido. Eso básicamente es lo que tenemos. Pero mayor detalle no podemos decir porque no vimos, hablamos con los vecinos y casi nadie justamente tiene cámara, incluso algunos que tienen estaban descompuestas, por decir de alguna manera, entonces difícilmente podemos decir quiénes son, pero presumimos que son chicos adictos, ¿verdad?, los famosos chespis, como solemos decir, porque no fuimos los únicos dañados en estos días. Varios vecinos y gente de la zona, ¿verdad?, del barrio comenta que también sufrieron algunos daños materiales similares, entonces se ve que por la zona están rondando.
1: Uh-huh. Bueno, y hay que cuidarse, ojalá que en este día del novenario entonces no toquen esto porque sería una lástima. Bueno, vayamos nosotros a algo más positivo, que ya comienza la actividad el próximo sábado 19, el primer día del novenario. ¿Cómo va a ser el programa ese día, licenciada Griselda? ¿Cómo va a ser como coordinadora de la Capilla San Miguel Arcángel, si nos podés comentar ese día nada más, ese día sábado 19, qué va a pasar?
0: Sí, el sábado 19, como cada año, a las 12 horas vamos a tener el anuncio del inicio del novenario, ¿verdad? En honor a San Miguel Arcángel, con lanzamiento de bombas, el rezo del Ángelus, a hacer la apertura oficial, por decir de alguna manera, y ya queda la capilla también abierta para aquellas personas que quieran acercarse a visitarle a su santo, ¿verdad? Después tenemos el rezo de la coronilla de San Miguel a las 18:20 horas y la Santa Misa sería a las 19 horas. Ese es el programa que tenemos y Dios mediante, si es que el tiempo se porta, también San Miguel estaría saliendo a recorrer un poquito, ¿verdad? Este fin de semana ya para que pueda avivar un poco los corazones de los vecinos. Teníamos previsto desde el año pasado que San Miguel salga a recorrer el primer día de su novenario para que llegue un poquito antes del rezo del Rosario de la Coronilla. El año pasado por el tiempo no se pudo y este año nos estamos organizando un poquito a ver si puede salir. Vamos a estar avisando a partir de mañana justamente las calles que estaría recorriendo en su primer día. Y posterior a eso, entonces, después veríamos otro día también que nuevamente salga a recorrer y en su último día que sería la procesión tradicional. Es algo que queremos implementar y vamos a ver si el tiempo también nos ayuda.
1: Bueno, esa visita y esa recorrida que va a hacer San Miguel es la imagen principal, licenciada.
0: La imagen principal, nuestra idea es que venga más o menos de la esquina del hospital distrital, entre por algunas calles que tenemos por los alrededores y llegue un poquito antes del rezo de la coronilla para que ella pueda esperarle él a los devotos también. Entonces, esa es la idea y es pedido también de los vecinos, porque a veces, como usted sabe, licenciado, el último día vamos siempre por las calles principales, vamos a decir, y no pasa por algunas casas. Entonces los vecinos siempre nos dicen, queremos también que San Miguel pase por nuestra casa y estamos organizando un poquito ese recorrido y ojalá pueda salir.
1: Interesante, interesante el proyecto. Ojalá que sea así y que la recorrida no sea esas recorridas tradicionales del día de San Miguel Arcángel, de la procesión, digamos así. Ojalá que sea así. Y seguramente a las 5, 4:30, 5 de la tarde ya comenzaría la salida. Entonces, sería este sábado, licenciada,
0: Este
1: ¿verdad?
0: sábado, el primer día, justamente estamos ajustando detalles con la comisión organizadora también y yo creo que para mañana ya tendríamos las calles principales por donde pasaríamos y no sería la misma que se utiliza para la tradicional procesión del 29, justamente para llegar a más vecinos.
1: Hablando del sábado, que es el primer día del novenario, no se recuerda quién va a presidir, porque va a haber misa, ¿verdad,
0: Sí,
1: Lisa?
0: los 11 días tenemos prevista Santa Misa y el primer día nos estaría acompañando el presbítero Eugenio Valdés. Él viene desde la ciudad de Villa Elisa, es el vicario parroquial de la parroquia Virgen del Carmen, justamente.
1: Ah, correcto, excelente. Y bueno, repitiendo y rememorando otra vez para que aquellos amigos solidarios de San Miguel Arcángel, que hay muchos devotos de San Miguel Arcángel, faltaría entonces para completar todo esto algunos focos. ¿Y qué más necesitaría,
0: Y
1: Griselda?
0: focos, reflectores, las
1: Reflectores.
0: llaves, Y aparte de eso, también por ahí sí está dentro de las posibilidades, como están viendo la gente en la página, estamos alzando, ¿verdad? Por ahí también nos pueden ayudar con un poquito más de pintura, de cal, porque estamos pintando las puertas, la muralla, estamos embelleciendo, entonces eso también, si está en la posibilidad de algunos, sería buenísimo que nos puedan hacer llegar.
1: Correcto, yo creo que hay mucha gente devota a San Miguel Arcángel. Va a llegar en todos los hogares y bueno, y van a tener ya antes de que comience el novenario y vamos a tener todas los que se robó prácticamente porque fue un robo, hurto, robo, y la consecuencia seguramente de San Miguel Arcángel como arcángel de nuestro barrio seguramente va a poner esa mano y con esa espada que siempre lleva al frente para las grandes peleas. Yo creo que a lo mejor vamos a saber quiénes llevaron, porque va a sentir esa espada, esa persona que hizo de todo esto. Mi querida Griselda, muchísimas gracias por atendernos y bueno, vamos a seguir anunciando nosotros entonces y si nos puede. Si por ahí mañana o pasado tenemos ya las calles donde va a recorrer San Miguel en el primer día, te voy a agradecer un poquito en este número en WhatsApp que me pase un poco también para anunciar, mi querida Griselda.
0: Sí, claro que sí, licenciado. Yo para mañana le voy a tener listo, entonces así usted también nos ayuda a socializar eso para que la gente pueda prepararse también y pueda esperarnos también.
1: Correcto, excelente, muchísimas gracias, muy amable por atendernos.
0: Gracias a usted.
1: Bueno, la licenciada y coordinadora de la Capilla San Miguel Arcángel, Griselda Fernández, hablando con nosotros y lastimosamente lo que pasó, y no solamente ocurrió en esa capilla, sino también en los alrededores. Hay alerta entonces en el barrio Cerro Corá. Hay alerta en el barrio Cerro Corá. Allí va. Y acá justamente a don Gregor está acá. A la orden para acompañar con personal policía municipal. Y bueno, y vamos a coordinar esto, le voy a decir a la coordinadora. Y cómo sería interesante, mi querido Gregor, aquella vez que estuvimos hablando sobre el tema de del grupo Lince. Paño, tengo la. Y que a todos solucionar los problemas ya. Porque estos viciantes. O que llegue la lince y güey. Algunos que otros no allá. Pero la policía andi. Policía andi. Cuál Eva la. Sí, para la procesión, claro que sí. De esa fecha del 19. Sí, señor, así mismo, don Gregor. Vamos a decir también a la gente que coordine con usted, entonces, para que pueda tener esa posibilidad. Le vamos a llamar a la coordinadora para que pueda. Hoy tenía que venir el director del Lince, dice. Y yo estuve por. Tuvo otra actividad. Yo estuve por la municipalidad preguntando un poquito. Bueno, está perfecto. Dale, excelente. 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Me parece oportuno, mi querido Gregor, esta intervención tuya, porque ya en el privado le voy al teléfono. Vamos, no te debo ahí a lo mitad, ya sea, debo a venir ahí ya, me mando mal frente ya, para comunicarle a la coordinadora que está a disposición entonces la policía municipal para acompañar ese trayecto de visita de San Miguel antes de comenzar el novenario el día sábado 19. Coordinar un poquito también el horario, ¿verdad? Eso es muy interesante. 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Bueno, sí, señor. Ahí ya el amigo Gregor ya está. Bueno, ...17:48 llegamos ya. Pues te vio añadir ahí de otra sabe a mí 49 más gato. 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Ya tenemos partidos para para el campeonato. De la Liga Iteña de Fútbol. No invité, imagina. Bueno, comienza el 17, juega 12 de octubre de Atlante a viernes. No tocamos ahí de 12 de octubre de Itagua. No, viernes, oye, porque otro es reserva, acuera, ya. El sábado, este es lo que nos interesa. 12 de octubre, Santo Domingo, recibe a Sportivo Iteño, Estadio Rafael Jiménez. La reserva 13 horas, 15 horas la primera. Y Olimpia va a jugar el domingo 20 de septiembre, visitando a 29 de septiembre también, ¿eh? En el Salustiano Saracho. La... ¿Señor? Sí, lo ve allí, me decía. Reserva 13 horas. La principal 15 horas. No, hasta que termine el ¿domingo? A la vida. Ah, entonces, oh, hay que ver. A 50 ya. Bueno. Bueno, ojalá que nos llueva. Mira, vos esta información que nos está dando sobre el estado del tiempo para el para el sábado, por ejemplo, la gente de la Capilla San Miguel está preparando todo esto para la fiesta patronal, primer día del novenario. Ay, ah, ya, ya, ya. 19, sábado 19. 17, sí, la procesión ya hacemos y cojamos. 90%. Ah, las pindas ya. Ah, no. Bueno. Hola. Oiga, tú y ya, pues, y poco, y día martes era moina, martes 15. Bueno, igual vamos a escuchar un chamamecito, ¿verdad? A pesar de que chamamé también, ¿verdad? Vamos a escuchar chamamé porque... El chamamé pues tiene también el compás como la música 3x4, vamos a decir, la compás de la polca. Y creo que el chamamé también, su compás es el 3x4, algo así. Mi onten, déjame andar con la gente y añade. Eso va a endumir, déjame antes, va a ir ahí mío y añade. Y no lo mitan los amigos, gente ahí dice. Almides está en control central después de esta música, la pausa de la radio, ya retomamos a Bucay el

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1: 18, 6 minutos en todo el territorio de la República. 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
1: 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Próximo 4 de octubre, 4 de octubre, vamos a embaitar más, amigo. 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Cuando permanentemente mayajupia, coñan de... Sí, de barroco. Ahora... Y que a tu mamá dice lo mitad... O esa máquina, o sea, sin de barro. El próximo 4 de octubre, entonces ya está esto, y está elige. Por Radio 3 de Febrero, son las 18:12 minutos en todo el territorio de la República. 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Cerro Corá, estuvimos hablando la semana pasada con el presidente.

0: El sábado hizo la asamblea extraordinaria donde se completaron la comisión directiva del Club Cerro Corá. Muy lindo. Tempranito, ¿verdad? Estamos en septiembre ya para el campeonato, para ir preparándose. Campeonato oficial 2020. Siete, donde recordamos que ahí vamos a tener tres equipos. No sé si ya están teniendo ya el amigo Juan. No sé un poco qué hora se reúne la junta adicional. Si es para las 7, Catuña tendría en Derejena, para conocer un poquito ya que comienza el campeonato. Juan, usted está de sesión ya. Dale, dale, te agradezco, muy amable, muy amable. Bueno. ¿Sabes por qué? Todas las actividades deportivas se van a centrar ahora en Itá por el campeonato de la divisional de ascenso. Y uno de los partidos ya. Empezando, ¿verdad? Con esto, en una de las series, ya tenemos el clásico, 3 de mayo, es Baloy Rivarolas. Bueno, ahí nada, la partido más hoy. 4 de octubre, lista 1, opción 3, Amanda Torres, concejal, 3 veces más fuerte y firme. 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Bueno, dice el amigo Edu Jiménez, el ingeniero. Ellos ya tuvieron, claro, mi Oimacue, digo ya va. Sí, ahora le toca ya a los amigos Sindévaro. Para que puedan tener esa posibilidad de votar por la lista 2, opción 12. Los últimos serán los primeros de Ñandé, amigo Edu Jiménez. Votar lista 2, opción 12. Ingeniero Edu Jiménez. Concejal municipal para el 4 de octubre. 4 de octubre. No me importa, ya. 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Lista 2, opción 7, en la ciudad de Itá. Ahí se mueve. Bueno, o sea, Alberto Arias, lista 2, opción 10. 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Sí. 18:20 minutos en todo el territorio de la República. El número 7 paga doble. Ya, hoy cuase, da lo mismo. Imagínese, porque. Pero ya por anduda, ya por anduda. Mi querido Roque Brajín, concejal municipal, ¿cómo te va? Buenas tardes. Parte de Ina será a Mombur y a Ina por lo visto.
1: No, estuve por la piedra, estuvimos un tractor con toso y tomar los agricultores. Después salí, me fui a la escuela con nadie a estar a verlo.
0: Entonces, en actividad permanente, mi querido Roque, ¿eh?
1: Desde las 5 de la mañana, de pie.
0: De pie. Y el que no se mueve, Genduina.
1: No, oye.
0: Y esta actividad que está desplegando, que está haciendo, faltando 20 días, Roque, como candidato nuevamente a la Junta Municipal, porque en rueda de amigos, cuando uno conversa, siempre está diciendo la posibilidad de quienes puedan entrar, y eso seguramente motiva para seguir trabajando, porque hay muy buenos candidatos y muy buena cantidad de votos que consiguieron. Están las votos conseguidas en la interna. Entonces, eso motiva para seguir trabajando, ¿verdad, Roque?
1: Sí. Quedó 12 estamos en la lista. Y de los 12, dos candidatos a concejales de mi partido ya reclinaron a 8 candidatos. No quiero nomás dar nombre. René, 10 yo creo que estamos, 10 para pugnarnos. Apenas todo nace, hermano. Pero en el que hay más para buscar, para quitar.
0: Bueno, entonces, 2 declinaron su candidatura ya para. Y a pesar de que Roque, con el sistema o permitir del 1 al 12 andas ahí un maguareche andé y del 1 al 6 ahí, no, allá o asegurar más a 7, 8, 9, 10, me allá, o sea, y más o más por la lista de allá. Pero con algo del 1 al 12 hubo que coparlo a mitad la posibilidad.
1: Sí, eso es así, José Feli. El sistema ahora nos da la oportunidad a competir sinceramente. Uno elige su candidato a intendente, en este caso nuestro candidato a intendente es el ingeniero Enrique Pereira. Pues ya está ya en el grupo de los candidatos a concejales que somos 12, ¿verdad? Y bueno, ahí uno elige lo que quiere, ¿verdad? Hay 12 opciones. Pero después de. Yo estoy haciendo las cosas, José Félix. Acá hago, después de la interna uno se mide y el que realmente, no, el que alcanzó, no sé, 280 votos, 300 votos, ese tiene que tener la capacidad económica y de equipo, José Félix, para levantar.
0: Pero Porque
1: no.
0: En ese sentido sí, Roque, en ese sentido sí, porque Landeregüere

0: hizo alguna conversación con a aquellos que tienen la posibilidad de llegar, ¿verdad? Para a futuro, para el 2028. Entonces, algunos pensáis, entonces, ¿para qué voy a gastar más? Ni mucho menos me voy a desgastar más físicamente, porque vos si hiciste 300 votos, vos necesitas levantar 1.200 votos ahora. Y eso vos no podés levantar sin recursos económicos y sin equipo, José Félix. Esa es la realidad. Entonces, lo que reclinado sinceramente, y otros están todavía en carrera, es un día a lo mejor que vamos a pensar en para el 2028. Y también, ¿por qué no? Puede haber sorpresa también, José Félix. ¿Por qué no?
1: Ahí está. ¿Ah? Bueno, pero Petengo ya... Este nombre que ya es guapa, lo que más para la o declinar, pues, hasta inclusive ya salió y con quién, y gastó sea Eupea, porque es una realidad y ya salió a la luz. Hernán Piri, por ejemplo, ya declinó.
0: Ah, ya, sí, así mismo. Sí, no, yo respeto mucho nomás a José Félix, al amigo.
1: No, entiendo, perfecto, es de tu partido, sí. Y yo comprendo eso, Roque. Sí, señor, sí, señor.
0: Sí. Y bueno, y también habrá otro también candidato ya también, pero yo creo que el resto ya se quedaron como para competir, ¿verdad? Entonces, es bueno, yo creo que la competición es buena, pero y tu juego era para ser feliz, y tu juego.
1: Esta posibilidad, me añadir, Roque, la sistema de votación por la lista desbloqueada, permite también a que todos, por una parte, UPEALA o servía ya. Y que ojalá ya, que todos trabajen, que todos, anteriormente, Omapo, 6 de, pero cuando Omapo está de Remena, 2 de Clínica, 10. Y esa, esos 10 candidatos, lleva ya y captúa ya Omapo ahí, por la lista 1 allá. Imagina la idea. Ventaja se nos van a y la colita desbloqueada, porque cada uno de los candidatos hoy potana con la y candidato a intendente o ganado y pues somate con más está.
0: Y eso es lo ideal, que estiremos todo el carro todos juntos, y de esos 10 o 11, no sé cuánto lo que quedan, después de que uno salga, tenemos que tirar todo, eso es lo que queremos, eso es lo que quiere el Partido Colorado y también el intendente, el candidato a intendente Enrique. Pero y cuando José Felipe 10, 11 diputados, solamente 6 concejales. Históricamente en Itá siempre hay 6 concejales colorados y 6 liberales, y puede ocurrir también lo contrario, también podemos meter 7 concejales también, ¿por qué no? ¿Verdad?
1: De hecho que sí, vea la idea ya, llevo el cuadro, Roque. Ahora, dentro del Partido Colorado, Roque, pero estas elecciones municipales ya no se puede hablar ya solamente del Partido Colorado que puedan votar, sino van a votar vender es el afiliado del Partido Liberal, Independiente, mi Tarusucuera. Es decir que ahora es y es Ignacio Verlo mitad a nivel local, distrital, y a nivel nacional, cualquiera puede votar, ¿verdad? No solamente los afiliados del Partido Colorado, pero la ventaja de ir, Roque.
0: Y mira, eso es la realidad. Yo las últimas elecciones entré por casi por 1.600 votos. ¿Verdad? Sí. Y evidentemente también que hay muchísimos liberales, familias liberales que me han acompañado. Para que yo conozco, hay familias liberales muy amigos míos de la familia, entonces, que me han acompañado. Entonces, hoy tanto como candidato a intendente, candidato a concejal, ¿quiénes? De llevar los votos de los
1: otros. Hoy mi mía, o sea que un candidato no se tiene que limitarse nomás, porque no se tiene que limitar llegar a la casa de su correligionario, sino en todas las casas.

0: todos los domicilios, porque UPP ya ganó la voto, Gina.
1: Sí. No, yo creo que tenemos que llegar. Está llegando y tiene una aceptación tremenda el general Enrique Pereira. Llega en la casa de los liberales y están bien recibidos. Está ahí la liberales no muy fanático, que te aseguro que va a acompañar el proyecto del amigo Enrique.
0: Y bueno, Roque, a seguir con todo estos 20 días, ya faltando 20 días, ya no se puede uno y algún imagina dejar de recorrer y dejar de visitar casas, porque Pepe hoy la ganancia. Anteriormente, lo mitad ya puede ver alto grande, alto de reuniones, todo eso. Ja, oye, corteña de vida. Llegó. Bueno, son las 18:31 minutos en todo el territorio de la República. Sí, Roque, se cortó la comunicación. No. Bueno, de Cortañan de Guilaña de amigos, Roque. Está en una zona seguramente muy baja porque estaba saliendo en forma entrecortada la comunicación, pero por lo menos sacamos algo del amigo Roque Brajín, que está trabajando hacia la zona de Las Piedras, estaba trabajando. Bueno, Roque, se cortó la comunicación, mi querido amigo. Bueno, Roque, entonces, ¿cuán ha optado 20 días, Gina? ¿Qué es lo que uno puede hacer ya en este preciso momento? La parte organizativa, porque eres ahí, Gina. Lande, güey, con efectivo de Catuini, de Roga Esquina, pero organizamos, y teniendo 12 locales de votación, así que ahora hay que meterle también la organización, Roque.
1: Así mismo, 12 locales de votaciones, y tanto como el intendente y nosotros como candidata concejal tenemos que tener una estructura importante para poder también acercar los votos en distintos locales, y eso también significa los recursos económicos, la estructura. Y bueno, todo incluye, hermano querido. Entonces, ya estamos ya en la de organización también de los meseros, apoderados. Todo es un paquete, José Félix. Y yo creo que el amigo Enrique también ya se está abocando a esos.
0: Menos mal que han gestado la transporte, más la unión y no más la vehículo, es lo mismo. O sea, con casi en cada casa hay vehículo, ¿verdad? Hay mato una janicia, se mandó a la en aquella época, y mide la vehícula a corata 300 ahí, otro lado ya ofrecemos 400, ¿cómo ve 400? Vea la guerra de contrataciones de vehículos. En tu caso, ¿cómo está, mi querido Roque? ¿Ya está consiguiendo lo que usted está necesitando, Roque?
1: Sí, esta es una guerra entre correligionarios mismos, pero también ahora de los otros partidos también. Algunos recogen la plata o piden de ahí la cotización, 50.000 guaraní más o 100.000 guaraní más. Eso pasa. En política, hoy qué pajo se tiene. Hoy qué pajo, mi amigo se tiene.
0: Pero vos está ya trabajando sobre el tema.
1: Sí, así mismo. De los barrios, de la compañía que tengo, ya estamos ya abocados con eso. Ahora, hablando ya con los amigos.
0: Roque, como vicepresidente del Partido Colorado, la seccional número uno, en la Junta de Gobierno no le apoya a ustedes, no le apoya a la lista 1 en el distrito de Ita. Económicamente estoy hablando.
1: Hay un porcentaje de la Junta de Gobierno para el candidato a intendente. creo que es 10.000 guaraní por
0: cada lector.
1: Cada lector, nadie me va a decir, pero eso es poco, José Félix. Yo no sé cuánto, no sé, 600 millones puede ser, no sé cuánto, pero salir vea, José Félix. Acá yo creo que cada concejal va a mover su recurso, también el candidato a intendente, pero o recibir la candidata a intendente, ya te dije ya el monto, 10.000 guaraníes cada lector.
0: Las estrellas indias, ¿verdad?
1: Ahí o ya.
0: No, ajá, yo creo que eso se computa de las elecciones anteriores. Página P o votar que 2022, 23. Sí, 2023 o votar que peaje, acuerda, o con tambo, voto colorado, voy a llevar coja, o pear el lado México y la plata y nada, Roque.
1: Así mismo, y por ahí estamos, no sé, 230 millones. Y eso también tiene que pagar de cero. Y la parte de comida, José Freddy.
0: No, este la gasto bien.
1: No, no, yo creo que por ahí nomás también vamos, pues solamente para cubrir eso nomás lo es.
0: Bueno, la justicia, a pesar de todo allá, a pesar, no sé si la justicia electoral pone almuerzo, pero esa iba almuerzo y tiende hoy. Y bueno, vamos a ver, Roque. Entonces, estos últimos días de que faltan, desde ella pongo ahí la atiguazuina, Roque.
1: No, que hemos también hecho en la casa del
0: Así es. Y bueno, mi querido amigo Roque, te agradezco muchísimo por este contacto interesante, hablando ya un poquito de los temas de organización, todo eso. Gracias, mi querido Roque, muy amable.
1: abrazo, abrazo para vos.
0: Lista 1, el 7 paga doble, ñande, amigo Roque. O sea, lista 1, opción 7, para este 4 de octubre. Lista. Sí, 7 paga doble será. Hablando de paga doble, será. Usted, amigo, amiga, que me está escuchando y que me está viendo, hoy cota y la. A ver, Roque, y nada, paga doble, Tajina, sea. Yo creo que sí, ya. Y da la. Sí, de bueno, o sea. 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Ya investigamos. Ya vamos a zapar tema. Ay, no, ya. Por eso no digo que dentro de todo lo que dice Roque Brajigón, no tiene razón, tiene razón. El que tiene efectivo acá. Bueno. Está, vaya en duda, chamame vio. Ja, vos polka ya güereco, ja, ya muy de una vez polka, como es día de la polka paraguaya. Recordando a estos dos grandes de nuestra cultura paraguaya, uno el bate verde olivo, Emiliano R. Fernández, y el otro el gran cantor Luis Alberto del Paraná.

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4: 18:43 minutos. En todo el territorio de la República, qué rápido pasa la hora, che. Jóvese la hora ya. Y bueno, son las 18:44. 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Quiero recordar nomás otra vez a los queridos amigos. La Capilla San Miguel Arcángel fue víctima del robo de toda su pertenencia, la parte eléctrica. Oyeras Japaiteso y cable, oyeras Japaiteso y luz, reflectores, mira, hoy coteen allá. Hoy coteen especialmente la parte de paralumínica, luz a reflectores fuera. Y Caturno, lo mitad ya solidariamente, y Catupeñemos ya todos los días, mira, UPB, o Mapoa. Y Catón, esa pejó ahí, pecó la hora mil, y Catumía ya. Ellos ya tuvieron ahora lista 2, opción 12, Eduardo Jiménez, concejal. 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Ya voy a tener dos polcas. Y vamos a terminar con estas dos polcas, si se puede, mi querido Almíez. Ya nos despedimos. Gracias. Hoy es el día de la polca paraguaya, por eso nos despedimos así con Almíez, que está en Control Central. Mañana, miércoles, siempre aquí en Radio 3 de Febrero. Muchas gracias.

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5: Hola, hola, ¿qué tal? ¿Cómo están? Un cordial saludo a toda la gente que nos sintonizan. Esto es Desestresate por la 87.9 FM. En la voz con ustedes es Smadi Viveros, en controles Almides DJ. Mensajes, saluditos, pedidos musicales al 0981-71-2899. Arrancamos con buenísima música, por supuesto, por tu dial favorita. 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